y por delante otra nueva canción que se incorpora hoy a nuestra lista. En el 32, novedad para Lérica con Salistre y Piqueras, La Flor de la Vida.

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Estamos de estreno, nuestra segunda hora nos lleva a darte a conocer el nuevo disco de Robbie Draco Rosa. Es el álbum de la semana de nuestro top latino y se llama así Olas de Luz. Robbie Draco Rosa, otro de los latinos influyentes.

0: Gracias por estar con nosotros semana tras semana actualizando para ti la música. Ahora el regreso de los Melón Diesel con Gabriel de la Rosa de Chinova. Esta es nuestra historia y ocupa el 30. Novedad de esta semana en la lista.
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récords de permanencia, 13 en concreto, lleva con nosotros el artista que ha sido número 1, Cepeda, ahora en el 29 con El Día Verde.

0: Más artistas que se unen a la lista de Top Latino, el top más selectivo del país, novedad en el 28 para Marlon Congale y Malabares.
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fue la benjamina de Operación Triunfo. Desde Cádiz, Natalia llega con la canción que la representa mejor que nunca. Soy yo, novedad en el 27.

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Gracias por estar ahí. Es momento de renovar la música. Lo hacemos ahora con lo nuevo de Cupido y Álvaro Díaz. Y Te Olvidaste es la canción que hoy forma parte de nuestro segundo disco estrella.

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1: Nos quedamos en tierras gaditanas, en Cádiz, para encontrarnos con la nueva canción de Julia Medina, que aterriza directa al 25 en la lista con su canción Punto de Partida.

0: sin movernos de Cádiz, nos seguimos quedando con el talento que de allí se desprende con Mesalla y ya nos conocemos en el 24.
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0: Desde el norte de España, desde Zaragoza, Amaral, vienen con esto No quiero más canciones tristes. Ocupan el 23.

preparado con su maleta, lo nuevo de Sergio Contreras sigue subiendo y en esta ocasión se mantiene en el puesto de la semana anterior, puesto 21.

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3: Si acabas de llegar, bienvenido, esto es Top Latino y estamos buscando otra de las novedades de la semana en formato Super Latino. Una de las canciones destacadas e importantes de la semana con Gabito Ballesteros y La Joaqui. Esto se llama Báilame, es nuestro Super Latino.

La entrada más fuerte de la semana está ante nosotros. Una canción que estamos muy seguros de que va a subir como la espuma y de hecho aterriza en su primera semana en el 20. Manuel Turizu junto a Martin White. Esta es La Guaracha.

Descendiendo al 19 en esta ocasión, Álvaro de Luna con su canción Hasta el Amanecer.

Los chicos de Lérica siguen con su canción No se enamore de mí en el 17. Y las hermanas mexicanas Ajás dicen que Si me hubieras llamado ayer es su canción desde el 16 de Top Latino.

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2: De sentimientos va el tema de Dena, Ya no sé cómo latir, 13 en Top Latino.

Ya estamos en la cuarta hora de radio, es tiempo de novedades en Top Latino, es tiempo de quedarnos con otra canción importante, con Noan y Princesa de los Bares, cuarto disco estrella.

Seguro que tienes más de un plan para hacer durante toda la semana. Ellos ya lo planifican en la canción La Semana. Elena Ross con Manuel Turizo, puesto 9. Vamos a ver.

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Estamos de nuevo ante la canción importante de la semana. Ha sido nuestro número uno y se nos va al 8. Jennifer López, David Guetta con Gabito Ballesteros. Sálvame hoy.

Nos encantan las historias importantes cantadas por voces como la de Manuel Carrasco y Juanes. Es el caso de Gente Corriente en el 7. Y del 10 al puesto 6, tras 4 semanas en lista, Ana Mena con Lola Índigo, Patiroa.

Y ya sí, estamos en la última media hora de Top Latino. Esta es la canción destacada en nuestro disco estrella. Es para la artista María Parrado, que llega con Vida de Turista. Canción importante estos 7 días.

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Los últimos 15 minutos de Top Latino llegan con los tres más importantes. El 3 se lo lleva Lola Índigo y Lucho RK. Este es el bachatón de la L y lo bailamos aquí.

y ya sí, es el momento de pincharte la canción más importante durante los próximos 7 días. La canción de oro esta semana es para el grupo colombiano Morat y Silvestre Dangond. Lo poco que yo quiero. Disfruta y en 7 días la música en español te la pongo yo, aquí en tu radio. Saludos de Juan José Román.

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0: Gracias.
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Hola, ¿qué tal? Buenos días, ¿cómo estamos? Vamos a empezar un nuevo Trivi Show en Canal San Roque Radio, la 89.6 FM, Multimedia sanroque.com, en sanroque.es y también en la aplicación maravillosa para tu teléfono listo y tu tableta. ¿Por qué hemos tardado un poquito en entrar? Pues hemos tardado un poquito porque tenía una canción prevista para comenzar, pero me ha dado un fly, la he cambiado a última hora y la estaba ultimando para ponerla. Una canción fantástica, maravillosa, muy bonita. Esa es la palabra, bonita. ¿Qué tal? Bien, ¿no? Pues ahí vamos. Recuerda que este trivi se va a llevar a cabo ahora mismo y que esta tarde se repetirá porque son dos tomitas diarias para luchar contra tanto autotuner y tanto reggaetón. Os comento siempre que hay gente que canta en español y no la entendemos porque le meten el autotuner y esas pocas ganas que parece que tienen cantando y no te enteras lo que dicen. Pero bueno, además, lo cierto es que luego salen de ese mundo donde están metidos y cantan una canción normal y dices tú, coño, el tío canta bien o la tía canta bien. Pero hijo, bueno, es lo que hay. También he estado viendo esta mañana un articulito mientras desayunaba, antes de ponerme a los controles, a los mandos de la radio, de Canal San Roque Radio, hablando de la automoción. Y es verdad lo que decía. ¿Os habéis fijado que son todos los coches iguales? ¿Os habéis fijado que todos los coches ahora llevan sus lucecitas de posición arriba o luz diurna y los faritos abajo muy pequeñitos? Es que son todos iguales. Es que nos comen el coco. Es que son las mismas plataformas, los mismos, básicamente. Hay marcas que producen plataformas para varias marcas y nos dan, lo que decían, nos dan cada vez menos por más, es decir, más dinero y menos coche. Aunque nos engañen con las pantallitas y muchas lucecitas, es verdad, sistema de seguridad, un montón. Creo que tecnológicamente hablando, una vez que está desarrollado, tampoco es una cosa, un coche, ¿sabes? El coste del desarrollo, sí, pero claro, tú tienes cuatro marcas de vehículos dentro de tu plataforma, eso lo amortizas tú, vamos. Además, los coches todos iguales.

Bueno, vamos a dejarnos de echar la hora de comentarios. Son reflexiones que uno tiene y que de vez en cuando comento alguna aquí. Vamos con la música y este tema bonito que te decía al principio del trivi de hoy. Arrancamos. Qué bonito, mira.

Otro de los singles perteneciente al álbum Blue Electric Light de Lenny Kravitz, publicado en este año 24, y este es, como te decía, otro de los muchos singles que ha lanzado ya de ese fantástico LP. Y ahora...

Temazo de Alicia Keys y Jack Wynn para la película Quantum of Solace, que le pusieron anoche en la tele, y por eso te pongo el tema, porque me gustó, me gusta, pero no me acordaba, claro. Ahí está. Más cositas, TV Show. ACDC.

Let me put my love into you. Déjame poner tu amor en ti, nos decían los AC/DC en este single, en este tema perteneciente al inmortal Back in Black del año 80. Uno de los grandes, de los inmensos, nuestro Camilo VI. Trivi Show.

0: Fantástico tema, Vivir así es morir de amor. Camilo VI, año 1978, cuando se publicó por primera vez dentro del álbum Sentimientos. Luego se ha vuelto a... En el 97 se publicó de nuevo, con nuevas mezclas. También se incluyó posteriormente en un álbum que llevaba el título genérico de Camilo Superstar y se ha publicado, en fin, varias veces. Pero la primera en el 78. Grande Camilo, siempre, forever.
1: ¡Vamos!

Y con el micro abierto, bastante mejor. Hammer to Fall, el tema de los Queen, de la, no de la reina, porque en realidad es reina el título de, o el nombre de la banda en castellano. Estos británicos fantásticos que nos dejaron, gracias a Dios, su música para siempre. Un temita del año 84. Cambiamos. Gregory Porter.

Qué bueno, Gregory Porter, Revolver Song, el tema de esta ocasión. Mira tú qué bonito, me ha quedado. Los Lynyrd Skynyrd, Trivi Show.

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1: 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Los Lynyrd Skynyrd, 1972. Maravillosa banda con fantásticos músicos.

Pues sí, así es el TV Show. Pasa Ray Charles, pasa Camilo VI y ahora van a pasar los Aerosmith.

que hemos dicho al comienzo del tema, son los Aerosmith, de 1977. Back in the Saddle, el tema del álbum Rocks de ese año, claro, evidentemente. Seguimos en el Tribu Show con más música, siempre, eso siempre. Inmensa ella siempre también, Aretha.

Grande siempre, Aretha, Rockstar y el tema del año 1971. Seguimos en el Trivi con unos amigos del Trivi Show, los Cuervos Negros. Canal San Roque Radio, 89.6 FM, Trivi Show.

al first de los Kool & Gang del año 1984. ¿Cómo nos hacían bailar esta gente? Esta banda. Bueno, las cositas, nos quedan aproximadamente 20 minutazos todavía.

Ahí quedó eso, cañero, ¿eh? Bueno, seguimos en el TV Show. Ahora un clasicazo que nos llega de la mano de Boston.

maravilloso tema que quedó ahí siempre, para siempre, gracias a Dios. Más que un sentimiento, Boston 1976 pertenece.

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¿Qué tal? Muy buenas y saludos. Estamos de vuelta, efectivamente. Este es el inicio de la última edición de La Cuenta Atrás en este mes de julio. Sí, porque algunos ya están mirando así de reojillo el calendario de la semana que viene, que marca el inicio de las vacaciones de verano para muchos, ¿eh? Porque sí, el próximo viernes es 30.

0: 31 y por tanto, comienzo o final de vacaciones según se mire, ¿no? ¿Qué tal? ¿Cómo lo llevas? Aquí encantados de estar de vuelta contigo en esta nueva entrega de La Cuenta Atrás. Muy calurosa, por cierto. Y una vez más teniendo que lamentar esa tragedia que es el fuego que está asolando nuestro país este verano. Y que ya se ha cobrado, pues, un nuevo desastre ecológico de primera magnitud como el que estamos viviendo esta semana. Y luego hay gente que todavía es capaz de negar el cambio climático, en fin. Estamos de vuelta con ganas de compartir contigo éxitos en los Super 20, pero también las novedades que incluso en este mes de julio empiezan a asomar ya por el horizonte y que van a formar parte de nuestra candidatura, seguro que sí, en nada. Saludos a Javi Camacho, de José Mingoranzo y de Paco Mena en la producción de La Cuenta Atrás y también de quien te habla, Tony Roque. Un placer estar de vuelta contigo y poder disfrutar de lo que hoy tenemos por delante. Para empezar, lo primero, como siempre, el top 10 de la lista, las posiciones que van del 10 al 1 en nuestro último top de este mes de julio. Así suena La Cuenta Atrás hasta este mismo instante.
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2: 10.
1: Melon Diesel, Gabriel de la Rosa y Shinova, Nuestra Historia.
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2: 9.
1: Taylor Swift, I Knew It, I Knew You.
2: 8.
1: Ana Mena y Lola Índigo, Patitoa.
2: 7.
1: Lola Índigo y Lucho RK, El Bachatón de la L.
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2: 6.
1: Luis Capaldi, Stay Love.
5: Oh, stay love.
2: 5.
1: Leire Martínez, Cabeza de Ratón.
6: Soy yo quien ahora dice adiós.
2: 4.
1: Manuel Carrasco y Juanes, Gente Corriente.
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2: 3.
1: Amaral, No Quiero Más Canciones Tristes.
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1: doy. 2. Shakira y Burna Boy, Jay.

0: La canción de Ariana Grande, Hey That I Made You Love Me, es el tema que hasta hoy mismo ha estado ocupando el primer puesto de nuestra lista. Este gran éxito, esta balada preciosa del artista de Florida, que ya veremos si repite o no en la posición. Ahora mismo vamos a conocer las canciones que hoy
1: entran en lista.
0: Empezamos por Pablo. Hoy se cuela con Tiempos Bonitos.
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0: Después del éxito de su álbum Kilómetro Cero, esta canción es otro de los sencillos con los que el malagueño quiere abrir una nueva etapa. Pablo Alborán entra en lista, lo hacen también los U2, que han regresado un montón de años después con un nuevo tema de estudio, Street of Dreams. Bueno, por cierto, en esta canción ya encontramos de nuevo a Larry Mullen Jr., que se ha incorporado a la banda después de sus problemas de salud y que, bueno, se perdió, como sabes, esa espectacular residencia en The Sphere, en Las Vegas. Street of Dreams, la canción de U2, y también hoy la entrada de Blas Cantó y su pregunta, ¿para qué?

0: nada.
1: Bueno, pues sí, una muy buena pregunta. ¿Para qué me llamas si nosotros ya hemos terminado hace tiempo, no? ¿Por qué sigues ahí? Yo sigo contigo, por supuesto que sí, ahora con las canciones que
2: abandonan la lista.
1: Hoy se marcha Luis Capaldi con Stay Love.
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1: Un precioso baladón que estuvo en lo más alto de nuestra lista hace ya algunas semanas. Lo último del escocés en su EP Survive. También lo hace Taylor Swift con el tema central de Toy Story 5.
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1: Es una canción muy tierna, este I Knew It, I Knew You, inspirado en el personaje de Jessie, de la vaquerita, en la última entrega de la factoría Disney Pixar. Y Amaral, una canción que suena también en una banda sonora, la de la serie Se Tiene Que Morir Mucha Gente. No quiero más canciones tristes.
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1: Pues sí, soy yo, pero si a lo largo del programa empieza a cambiar un poco la voz, piensa que es que estamos sacando los platos rotos.

0: Entonces el aire acondicionado, que lo ponemos a tope porque nos asamos de calor y luego... luego la garganta se resiente. Por cierto, me gustaría saber ya cuál es el número uno de nuestra lista. Hombre, para eso falta un rato, pero te puedo dar alguna pista.
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0: Hoy podría conseguir la primera posición Leire Martínez con Cabeza de Ratón.
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0: Manuel Carrasco y Juanes con Gente Corriente.
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0: Y Shakira y Burna Boy, que lo petaron literalmente la semana pasada, igual que lo hizo la selección española de fútbol. En el Estadio Nueva York, Nueva Jersey, actuando en el mitad del tiempo de ese momento histórico en el que España se ganó el derecho a llevar otra estrella, la segunda ya, en su camiseta. Ahí están Shakira y Burna Boy. Estamos esperando la publicación de la versión en español de este Die Die. Va a ser inolvidable, eso no lo vamos a poder olvidar, desde luego que sí. Pues sí, la resaca futbolera todavía está esta semana presente por todo el país. Todo el mundo va con la camiseta. Algunos de los afortunados que se han podido gastar la pasta llevan ya la nueva camiseta, la que lleva las dos estrellas. Y nosotros vamos a empezar a desgranar las que suenan en nuestra lista, pero antes...
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0: Una estrella que ha brillado con intensidad esta semana en la lista ha sido Ariana Grande, ¿eh? Con este odio haber hecho que te enamorases de mí, esta balada preciosa llamada Hey, that I made you love me.

0: Bien, pues ya lo tenemos todo preparado, todo dispuesto para poder comenzar juntos a repasar esta nueva entrega de la lista de éxitos de los Super 20, comenzando como siempre por la última posición de la tabla. Donde hoy encontramos una de nuestras entradas, concretamente el nuevo single de Blas Cantó, la canción ¿Para qué?
1: ¿Para qué?

0: Hombre, hay que tener las cosas muy claras. Cuando se rompe una relación y la cosa está muerta, frita, llámalo como quieras, lo que no es de recibo es que luego vuelvas a insistir, ¿eh? Si el otro, pues no tiene ganas, ¿no? Ahí está Blas Cantó, ¿para qué? En la pregunta que nos lanzaba desde Murcia, y ahora llega Celine Dion, que esta semana sube un puesto del 20 al 19 con este retorno discográfico que anuncia y adelanta su residencia en septiembre de varios conciertos en París. Ha vuelto después de casi 3 años de ausencia. Aquí la tienes. Bonjour, pardon, merci. Así suena lo nuevo de Celine Dion.
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La última vez que la vimos actuar en directo fue precisamente en París, con motivo de la celebración de los Juegos Olímpicos de 2024, donde cantó en la ceremonia de clausura y lo hizo desde la Torre Eiffel, con un gran esfuerzo vocal por su parte, por cierto. Ya sabes que ha padecido la enfermedad de la persona rígida y la verdad es que, bueno, pues le ha costado lo suyo, pero parece que lo está superando y en septiembre la vamos a ver en París, en varios conciertos en los que, lógicamente, las entradas van a volar en cuanto se pongan a la venta. Y ahora la que llega es una mexicana de sentimiento, aunque ella nació en California. Es Becky G, que ya tiene su álbum publicado, por cierto, un disco llamado Baraja Bendita, en el que apuesta claramente por las canciones con compromiso. Esta es una de ellas. Esto está que rompe, señoras y señores. La latina más cañera del momento aterriza de nuevo en los Super 20 con esta canción con nombre de Tequila. El tequila se llama Patrón y ella es la patrona. Ella es Becky G.

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3: ¡Ay, super patrona! Madre mía, ahí estaba Becky G esta semana sonando ya en el puesto 18. Y ahora, algo que todos perseguimos cuando nos tumbamos al sol después de echarnos la crema bronceadora, ¿eh? Aunque, más bien hoy en día lo que hay que echarse es factor de protección 200, ¿eh? Porque... ¡Esina! Que le gustan los morenitos.

0: Ay, morenito, morenito de mi corazón. Ahí estaba Ina, la rumana que nos hizo bailar a todos hace ya dos décadas. Y que, bueno, pues apuesta ahora por la música urbana y latina en esta nueva producción. Y una última canción en este bloque, la que nos lleva a Asturias, de la mano del grupo que lidera Adrián Roma y que cuenta con la colaboración de la puertorriqueña Gayle en esta canción. Los Marlon siguen haciendo malabares.
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Bien, pues cerramos con ellos este bloque de nuestra lista de éxitos, el primero de la cuenta atrás, con Marlon y Gayle Malabares. Y enseguida te voy a presentar las canciones más destacadas de la candidatura para estos próximos días. Entre ellas, el nuevo single de Quevedo en su disco El Baifo. No te lo puedes perder, ¿vale? Así que sigue conmigo en sintonía, que volvemos.

0: Bueno, pues aquí estamos de vuelta. Es el momento en los Super 20 de presentarte las canciones más importantes de la candidatura para esta próxima semana. Estos son los discos estrella de la semana en los Super 20. Después de triunfar con el número uno de nuestra lista y la canción El Baifo, Quevedo presenta La Graciosa.
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0: Junto a su amigo Elvis Crespo, es uno de los invitados al nuevo álbum del canario Quevedo.
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0: También los Script, que nos cuentan que La Corona cantó Wonderwall. También está por aquí hoy Álvaro de Luna estrenando su nuevo single, Llego Tarde. Se llaman December 10 y esta canción es Nosotros contra el Mundo. Y hablando de gente de la realeza, Noah nos habla de la princesa, pero no de palacio, sino la que se mueve entre los bares.

0: Bueno, esta canción de Noah me recuerda un poco lo que hacían los chicos de Morat también. Un pop así un poco criollo, ¿no? Esta canción va un poco en esa línea.
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0: Pues vamos con el primero de ellos. Vamos con Pedro Luis Domínguez Quevedo, nuestro querido canario que vuelve con nuevo single. Ahora en compañía de Elvis Crespo. Y contanos precisamente la historia de La Graciosa, una isla muy peculiar. Ella...